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0: 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Yo creo que se lamentó, entre otras cosas, de ter cobrado tan poco. Y o que dijo claro, dejó claro dónde están los cartos, que no aparecen por ninguna banda, por ningún lugar. 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

0: 9:27. Seguimos en Galicia Primeira Hora, aquí en Si Radio de Galicia. Quedábamos ahí un ratiño con esa declaración de fiscal Alejandro Luzón Cánovas sobre a trama criminal formada por... formada en ese Ministerio de Transportes y cuya cabeza visible sería o propio ministro. 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Imos a quedarnos un pouquiño co alegato final de precisamente do señor Ábalos.
1: Debo superar porque, como les digo, ya no tengo más palabra en este proceso y tengo que aprovechar porque, en definitiva, me juego la poca vida que me queda, que tampoco es demasiada. Y visto lo que me está planteando la acusación, pues tengo que vencer este cansancio que yo tengo también. Ha sido muy cansado todo este proceso, todo un mes. Estando en la cárcel no es fácil venir hasta aquí. Los madrugones son importantes, llegamos muy, no, muy de noche también. Y todos los días vamos y venimos esposados. Es una especie de tortura diaria. Pero eso hace también que efectivamente pues unos tengamos una forma de comparecer en este proceso y otros la tienen más cómoda. Pero sí que tengo que referirme en parte a la instrucción del proceso, porque evidentemente toda esta causa yo creo que estaba predeterminada. De hecho, desde las propias diligencias de Fiscalía de abril del 22, el hecho de que el fiscal advierta que a tu inicio no se vislumbra la presencia de ningún aforado es porque, en definitiva, el aforado está a la vista. Si no, no hace falta decir nada. Y desde entonces todo el proceso ha ido un poco con esa predeterminación, también conjugado con la presión mediática. Esta mañana el señor fiscal ha celebrado los juicios paralelos, no acabo de entenderlo, lo ha atribuido a la libertad de expresión. Yo también estoy a favor de la libertad de expresión y además todos los que tenemos una edad lo valoramos enormemente. El problema es que los juicios paralelos constituyen toda una perversión, intoxican, surgen para eso, para intoxicar, para viciar los procesos judiciales y alterar la verdad, conformar una verdad alternativa. Y por eso hay países que las tienen reguladas. España no la tiene y es uno de los grandes defectos, no lo tenemos. Y por lo tanto nos queda solamente la opción de la defensa del honor, que ya me parece pura melancolía hablar de eso, porque queda claramente afectado y es una vía, por propia experiencia, que cuando se intensifica, como yo por ejemplo lo estoy viviendo, es imposible defenderse, es imposible. Se trata de eso. Se trata, en mi caso, de ir conformando una imagen tan deshumanizada en lo moral, en lo reputacional, que el personaje sea susceptible de cometer cualquier crimen ya. ¿Cómo un personaje tan abyecto, tan inmoral, no va a ser capaz de todo, de lo que haga falta? Entonces se va conformando todo un juicio sobre la persona, de tal modo que esa persona es capaz de hacer cualquier hecho. Eso me recuerda incluso al extranjero de Camus, ¿no? Es que este juicio paralelo no ha sido una cuestión solamente de una opinión libre, interesada en captar audiencias, el sensacionalismo, no. Ha estado claramente orquestada, financiada, guiada y además nutrida de filtraciones procedentes de la propia investigación. Estar viendo cómo un medio lanza WhatsApps todo el día que me afectan a mi intimidad de un modo claro, mientras yo no tengo ningún acceso ni siquiera a lo propio, la verdad es que no sé, me genera un malestar tremendo, ¿no? Por ejemplo, dos contratos temporales de plazas masivas, eso es colonizar la administración. ¿Cómo se dijo? El sector público. El señor fiscal lo dijo esta mañana. Por cierto, es una frase muy del Partido Popular que veo que ha cundido y ha hecho efecto, pues. Pero la colonización de las empresas públicas, ¿de verdad que se hace con dos contratos temporales a los que no se les permite ni siquiera consolidar porque se les tira antes? ¿Se colonizan así las administraciones públicas? Miles y miles de trabajadores en el sector público empresarial. Correos tiene ya 60.000. Adif, ¿qué tiene? 12.000. Renfe, 15.000. Aena. En fin, solamente dependiente del sector del Ministerio de Transporte, dentro de la órbita, estamos en torno a 100.000+. Realmente con dos contratos se coloniza. Coloniza el que se queda. El que se va no hace colonia. En mis años de ministro son dos contratos temporales y porque son dos señoritas.
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0: Seguimos coa declaración de do señor Ábalos, do exministro de Transportes, nese alegato final, que, como ven, é tremendamente interesante porque fala de un montísimas cousas moi interesantes, pero que son, lembremos, a súa defensa.
1: Cuanto le digo.
3: En todo
1: pero
3: caso,
1: usted se ve, perdón, que lo de mis Asturias...
3: Perdón, en su alegato de la última palabra tiene derecho a defenderse, pero no a cuestionar las actividades procesales de los abogados o de los intervinientes en la causa. Defiéndase del...
1: Bueno, es que me estoy defendiendo de eso.
3: Ya, pero sin cuestionar las actividades procesales de las partes.
1: El caso es que la instrucción comenzó, a mi modo de ver, y esto sí me parece importante, no solamente para mi defensa, sino para todo el proceso, a mi modo de ver... sin ninguna presunción de inocencia. Desde el auto, desde el primer auto, la presunción de culpabilidad siempre estuvo presente. Yo insisto que tengo la percepción de que se me juzga más como persona que por hechos. Lo que motivó toda esta causa fue una denuncia de mascarillas, pero ello permitió, a través de la apertura de la investigación, provocar una causa general, porque lo que yo me veo ahora son dos contratos temporales, con tráfico de influencias, no sé cuántas dádivas por varios motivos, en fin, un poco un repaso de toda una presunta actividad, no sé si decente, indecente, delictiva o no delictiva, pero con el tiempo, y ahora estamos viendo, pues algunas de esas personas pues no aparecen imputadas, a excepción del señor Santos Cerdán en la pieza separada. El resto, pues no parece. El señor fiscal dice en sus conclusiones, sus escritos de confusiones, que su contribución ha sido completada con su declaración del otro día. Pero lo más significativo de su declaración del otro día es decir que el señor Pedro Sánchez es el número uno de la organización criminal. Yo no creo que se complete la declaración, la contribución del señor Aldama con eso. O como o se está en la organización criminal o se beneficia uno de cohechos. Pero las dos partes es complicado. Pues estoy en el reparto de los beneficios de la organización. Participo del diseño, de la estructura, de las decisiones o me hacen cohecho. Pero las dos cosas es difícil. Ninguna evidencia del cobro de esa prestación. Ni tampoco es sensato que alguien con las retribuciones y los ingresos y el nivel que yo tenía y las posibilidades, si nos ponemos a eso, ya que se habla tanto de oportunidades de negocio, ya les digo que es un ministerio que si se quiere oportunidades son brutales, pero no para 10.000 euros. No para 10.000 euros, ni para el pago de una semana de un chalet, ni para un alquiler que se pretende simulado. A mí me parece muy bien que se arrepienta. Está muy bien. Lo que no sé es exactamente de qué es el arrepentimiento, de cuál es de las causas. Pero yo sí que le puedo decir una cosa. En el arrepentimiento uno también tendría que poner otros daños colaterales. Yo no le he hecho ningún daño a este señor. Y lo que muchas veces en la celda le doy vuelta a la cabeza. ¿Qué mal le he podido hacer? ¿Qué mal le he podido hacer para desearme tanto daño? Y ya mis últimas palabras se las ahorro, porque ustedes saben, ustedes son lo más alto que tenemos en la justicia en España, pero a mí me impresionó unas palabras de don Alonso Martínez en la todavía vigente ley de enjuiciamiento criminal, que es del siglo XIX, que decía: resultan dos cosas a cual más funestas al ciudadano. Una, que al compás que adelanta el sumario se va fabricando inadvertidamente una verdad de artificio que más tarde se convierte en verdad legal, pero que es contraria a la realidad de los hechos y subleva la conciencia del procesado. Y otra, que cuando éste, llegado al plenario, quiere defenderse, no hace más que forcejear inútilmente, porque entra en el palenque ya vencido o por lo menos desarmado. Ahí pues que resta. Bueno, tan vigente como hoy mismo. Muchas gracias y perdón.
0: Pero ya que ponen esta musiquiña, ¿eh? O señor Ábalos, que parecía que estaba a defender una tesis, más defender a su tesis que o alegato final.

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1: Hay momentos en los cuales hay que compartir todo de una manera muy especial. Este es el de Presentados. ¿Te apuntas? ¡Comenzamos! Aquí, en Sí Radio. La alcantareña Soraya Arnelas y el canario Mr. Mimón nos hacen bailar en los próximos minutos con El Pretendiente.

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1: Turno para bailar con la americana Leslie Udelman. Es más conocida artísticamente en aquellos años como Taylor Day. Nos hacía bailar con este Tell Me To My Heart. Eran decisiones, decisiones del corazón.

0: Estos son dos países en una relación de pareja que intentan combinar la vinculación afectiva y los comportamientos y actitudes. Son amigos con derecho. Riz y Maluma.
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0: Tras su paso por el grupo de Nas, el sevillano Javi Soleil nos presenta en solitario este Mi Sueño Roto.
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1: Año 1970.

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0: Agasajados.
1: Es cantante, productora, compositora y actriz. Desde una saga de artistas y desde Barcelona, recordamos el mayor y más conocido éxito de Rebeca. Era este Duro de Pelar.

saludos de quien te va a acompañar, tu amigo como siempre, Santiago Aguado. Esto no ha hecho nada más que tener un punto y seguido. Es Antonomía Musical Femenina. Son María Cristina, Camila, Juliana, Natalia y Olga Lucía. Son ventinos desde Bogotá, Colombia. Y nos cuentan una historia de desamor usual. Me equivoqué.

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1: La mejor prueba de que el Italo Disco en los 80 se bailaba a no poder más en pistas de baile es este tema del año 1986. Ahora es el momento en tu radio para bailar con
2: David Lain, Bambina.

Su peculiar estilo melismático la dio a conocer como vocalista de La Oreja de Van Gogh. Ahora en solitario y a dueto con Ale Subago, Amaya Montero viene con Los Abrazos Rotos.

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0: Y ahora, mucha atención, porque nos vamos a la pista de baile con uno de los DJs productores de moda en Europa, desde Canadá.
1: Ricky Monaco featuring Danny Roots. Drive.

0: Pausones, Jaume Mas, vuelve.
1: Te lo repito en pocas palabras, Jaume Mas y Jarabe de Palo. Este es Vuelve.

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